agua, agua, agua cae del cielo sin parar. Pero esta agua es otra, la que cantan Maluma y Shakira. Y escuchás en Vale 97.5, nueva hora juntos. 9 de la noche, 2 minutos, 13 grados, 6 la temperatura en la ciudad de Buenos Aires. Noche de sábado, noche de planes, noche de comer algo rico, de ver pelis, de no hacer nada, de estar trabajando, de estar estudiando, como nos contaba un amigo Pepe más temprano. ¿En qué andas? ¿Querés contarnos? Ah, a nosotros nos encanta saber, básicamente chusmas. 11-5-0-0-50-97-5. Y además, bueno, ni hablar los que se están esmerando en la cocina y dicen, no, hoy sale comidita casera, y nos mandan la foto y nosotros acá, bueno, felices por ustedes que están disfrutando. Desde Necochea saluda Horacio, nos escucha siempre cuando trabaja en el remis. Muy buena la música, sigan así y bendiciones. Gracias, Horacio. Polo Montañés, bendiciones y un montón de estrellas. Este tema es un clásico que suena acá en Vale 97.5. 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

Una noche más, Jennifer López suena en Vale 97.5. ¿Se hicieron alguna escapada por el fin de semana largo? ¿Están viajando? ¿Se fueron cerca, más o menos? ¿Están, bueno, aprovechando a hacer cosas de esas pendientes? Hablábamos con mis compañeros hace un ratito. Eso es decir, bueno, tengo un fin de largo y por ahí vos nos decís, uy, qué planazo, pero lo dedico a full a hacer cosas para la casa, ponele que nunca tenés tiempo en la cotidiana con los horarios. Algunos quizás se pudieron ir a algún lado, cobraron relativamente hace poco y todavía quedó algo como para hacer una escapada. Bueno, nos cuentan si tienen ganas de compartir con nosotros. Quizás estamos sonando en alguna ruta argentina o alguna ruta del mundo, porque ustedes nos escuchan de diferentes formas y escuchan ahora a Tini con la triple T.

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Que la detengan, David Civera, en Vale 97.5. Me voy al canal de YouTube a saludar a un montón de amigos que están por ahí. Carlos, Graciela, nos dicen un montón de cosas lindas, charlan entre ellos, se hacen amigos. Emiliano también, está Eva, está, ¿quién más? Otra Graciela, otra Grace por aquí. Carlitos, Luis Alberto, Alejandro, gracias a todos los que se suman en esta noche de sábado aquí en Buenos Aires. Digo así porque muchos están conectados a YouTube desde otros países en diferentes horarios, algunos desvelados, otros por irse a dormir, otros en plena tarde, y nosotros acá a las 21:43 con 13 grados 6 de temperatura en Buenos Aires. Tenemos más canciones, por supuesto. Miranda y Cristian Castro se juntaron para hacer este Prisionero. Les quedó una versión espectacular que compartimos acá en Vale. 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
2: Muy buenos días a todos, bienvenidos a Más te vale en Vale 97.5 Chivilcoy. ¡Qué mañanita, mis amigos!
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1: 10 de la noche, aquí estamos juntos en el aire de la radio, compartiendo con un montonazo de amigos que se suman a esta noche de sábado, y es un placer pasarlo juntos con nuestros artistas, con estas canciones que tanto nos gustan. Luis Fonsi, Me despido.

Puro Cuarteto con Luke Ra y Abel Pintos. Que me falte todo. Suena en Vale 97.5. A ver cómo están por el WhatsApp. A ver en qué andan. Hola, te escuchamos desde Villa Elisa, Entre Ríos. Dicen Diame y Liz. Besos, besos. Gracias por estar ahí. Hola, radio. Me gustaría escuchar una canción. Gracias por hacerme compañía desde Tres Arroyos. Les mando un fuerte abrazo. Dice Loli. Bueno, te vamos a dedicar el próximo tema. Hola, hermosa noche por aquí en Concepción del Uruguay. Noche de pizza casera y un rico vinito con mis hijas. Besos, Lili, Anto, Lucía y el nietito Boris. Ahí manda la foto, un rico vinito, sin lugar a dudas. Muy bien, chicas, a disfrutar. Hola, buenas noches por acá, por cenar un poco de pollo y tortilla, lo que quedó del mediodía, dice David de Mar del Tuyú. Qué lindo cerquita del mar, qué lindo no cocinar. Te sobró algo copado, con eso resolvemos. Y ¿sabes qué? Nos ponemos el vestido rojo. Suena Luciano Pereyra.

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Súbeme la radio, Enrique Iglesias de Esmar. Bueno, en Vale 97.5, 11.5, 00.50, 97.5, 13 grados 6 la temperatura en Buenos Aires. El cielo está cubierto.

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Olivia Wilde y Coti en Vale 97.5. Suenan tus errores. El pronóstico anticipa algunas neblinas para la madrugada, para la mañana, por la humedad tan alta que tenemos. Ahora estamos en 91%. Y sí, claro. Noche de neblinas. Parece otoño, pero es primavera, ¿eh? Pero estamos en una primavera distinta, especial. Así que si volvés tarde, salís temprano, cuidado al volante, que siempre la baja visibilidad te puede complicar la ida, la vuelta, el regreso a vos y a todos los que querés. Así que a tenerlo muy, pero muy en cuenta. Canciones, por supuesto. Tenemos un montonazo más. Llega Carlos Vives y suena Bailar Contigo en Vale 97.5. No dejes de soñar. ¿Cómo te

0: En Vale 97.5 estás escuchando a Paulina Rubio, Te Quise Tanto. 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
0: Y seguimos soñando y disfrutando de la música. Nico y Sandra de San Fernando nos mandan saludos y besos y piden Pienso en Ti de Chayanne. Vale, a todos los escucho siempre y les mando un fuerte abrazo. Gracias por todo. Los Decadentes, un osito de peluche de Taiwán.

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Luis Miguel, suave, suena en Vale 97.5. Héctor, aquí prendido a Vale desde Urundel, el portal del norte salteño. Quiero saludar a mi esposa Griselda y a mis niños, Harold y Darla. Gracias, excelente la música. Gracias a vos por estar. Beso enorme para todos. Y un placer que estén compartiendo desde tan bello lugar de la Argentina, como desde tantos lugares que nos escriben, la música de Vale 97.5. Hola, buenas noches, somos Marcelo y Ailú. Estamos cocinando, tomando unos mates, los escuchamos desde Neuquén. Saludos, qué lindo Neuquén. En un mes más o menos me voy para allá a pasear, a disfrutar tantos lugares de nuestra Argentina que verdaderamente son un placer y uno no se cansa de recorrer y de viajar. 11-5-00-50-97-5. Muchos mensajes en esta noche de sábado. Fin de largo, te acompañamos con canciones. Llegan Karol G y Tiesto, suena contigo en Vale.

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Nueva hora juntos. Suenan Maluma y Shakira. Shakira y Maluma con Agua, lo nuevo que hicieron juntos. Y bueno, la verdad que a todo ritmo, como siempre, cada vez que hacen algo juntos les sale súper bien. Es la quinta colaboración de Maluma y Shakira, que ya, bueno, se conocen un montón arriba del escenario y realmente la rompen. A ver quiénes están por aquí. Ricardo de Los Polvorines dice: hola Nora, estamos cenando unos ravioles con albóndigas y escuchando Vale. Muy buena la música, como siempre. Solo Vale lo sabe hacer. Familia completa hoy: Viviana, Santi, Brandon y Oriana. Bien, chicos, qué lindo. Cenando en familia, escuchando lindas canciones y comiendo ravioles con albóndigas. Espectacular. Buenas noches, muy buena la música. Gracias, radio. La mejor es Vale, los escucho siempre. Pueden saludar a todo Salto Uruguay. Bendiciones, dice Miriam de Flores. Pero claro que podemos saludar a Salto y a todos los amigos uruguayos. Tenemos de Paysandú, tenemos de Montevideo, tenemos de tantos lugares que siempre nos escriben y nos hacen saber que están disfrutando de las canciones. Ahora, Maná, oye, mi amor.

David Bisbal, Bulería en Vale 97.5. Hermosa energía que nos trae la música. Qué gran aliada en nuestra vida. Estés pasando lo que estés pasando con una radio encendida y con esta música, nada puede salir mal, nadie se siente del todo solo y todos estamos un poquito mejor. Hola, soy Vale de Paraná, estoy produciendo lengua a la vinagreta y mermelada de frutilla para mi emprendimiento que se llama La Reina, y escuchando Vale, qué rica una lengua a la vinagreta viene, sí, la mermelada de frutilla también. Yo soy de los que les gusta casi todo, hay gente que no le gusta casi nada. Bueno, que te salga todo rico, amiga, que vendas mucho y seguí en Vale 97.5.

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Sofía Reyes, Jason Derulo y De La Croix en Vale 97.5 haciendo un 2-3, un 2-3. Así estamos en esta noche de sábado, donde un montonazo de amigos están en nuestro canal de YouTube. Gracias a todos los que se siguen sumando. Somos un montón a esta hora y muchísimos suscriptos. Suscríbete vos, ya somos más de 106 mil suscriptores. Radio Vale FM 97.5, estamos en vivo las 24 horas y te acompañamos a donde quiera que vayas. Por supuesto, un montón de contenido para que puedas acceder y también participar de un chat que siempre está muy, pero muy activo. Emanero, Ulises Bueno y los Palmeras Atorrante.

Los Ángeles Azules y Tini suena Pagué. Lo escuchás en Vale 97.5. Un lujo la radio, nos dice por aquí. Alguien que dice saludos a Emilce de Santa Fe. Bueno, mandamos el saludo y gracias por la parte que nos toca, obvio. Muy linda la música. Quiero si me pueden pasar un tema de Arjona, de Darío para mi amor Marce, que la re amo. Gracias Darío por escribirnos. Hola, buenas noches. ¿Se puede pedir música o dedicar? Soy de Misiones, dice Fernando. Pero claro, Fer, podés pedir, dedicar, escuchar, disfrutar, todo, todo. Por supuesto, aquí estamos. Buenas noches desde Tucumán. Yo en mi noche de sábado la paso trabajando haciendo alfajores. Saludos. Bueno, mucho emprendedor gastronómico tenemos por aquí, ¿eh? Así que ojalá que le salga todo realmente espectacular. Llega Juanes. Esa guitarra inconfundible que siempre lo acompaña y este Me Enamora que escuchas acá en Vale 97.5. 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

0: Marta Sánchez, desesperada, suena en Vale 97.5. Luis Alberto Salazar nos escribe en el canal de YouTube, dice: feliz noche. Por acá en este hogar ha sido puro dormir y delivery. Los peques jugando entre ellos y mi esposa y yo escuchamos la música de esta gran radio. Saludos para todos, gracias a vos, Luis, por estar como siempre. Saludos a todos los que se suman a nuestro canal de YouTube a través del Instagram, arroba Vale 975, y del WhatsApp, que es el 1150050975.
1: Que se venga Agustín Bernasconi, el grito de la soltera.
2: Buenas noches.
3: ¿Cómo están, hermano querido?
1: Hola, amigos.

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Tantos oyentes que se sumaron en esta noche de sábado, quiero saludarlos mientras termina de sonar Cristian Castro con Amor. Gracias a todos, gracias. Horacio de Necochea, que nos escucha todos los días, saluda a su compañero que se llama Javier y que también es de Necochea, la mejor playa argentina, como dicen todos los necochenses. Qué lindo. Quiero dedicar la canción de Yatra, Hay Algo Más, para Silvia, que está en el sur, escuchando también la radio. Gracias a ella los conocí y me copé con Vale, una amiga a la que amo mucho, dice, saludos, Fernando de Misiones. Y desde José Cepaz, nos escucha en casa, en el auto, son mi compañía, amo cantar y aunque cante mal lo hago, porque cantar y bailar alegran el alma. Así que una de Carlos Vives para mi alma, por favor. Les dejo un enorme abrazo y les agradezco la alegría que instalan en mi vida. Gladys González, qué lindo mensaje. Bueno, eso, o sea, realmente hemos pasado una lindísima noche de sábado. Le queda mucho a este fin de semana y por supuesto, todos invitados a quedarse en el aire de Vale 97.5, porque lo que nos sobran son canciones y ganas de acompañarte y acercarte a tus artistas. Santi Lasalle en la operación técnica, en la puesta en el aire. Majo de Benedetti nos musicaliza. Gise Franchino está en las redes. Nico Antón en la producción. Nuestro director artístico es Javier Fábregas. Soy Nora Acosta y les deseo que tengan una hermosa noche ya de sábado, que le queda nada. Y un excelente domingo y lunes. El lunes nos encontramos por aquí. Cerramos con Miranda y Lali, temazo, bien arriba. Yo te diré, se cuidan amigos. Hasta la próxima.

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0: Ya tenemos las delicias, ya tenemos las exquisiteces, tenemos también media hamburguesa de cancha casera con tomate, lechuga y algunos aderezos, que a esta sí la vamos a justiciar a eso de las 8:47 de la mañana. Ya tempranito, bebé, la vamos a justiciar a la media hamburguesa de cancha. Y en este fin de semana tenemos la mejor música, las mejores canciones de Vale 97.5. Pero lo más importante es que te tenemos a vos. Así que arrancamos.
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0: 8 de la mañana, 2 minutos, la temperatura 10 grados un décimo en la ciudad de Buenos Aires, la humedad 86%, el cielo está cubierto, el WhatsApp que ya está vigente, ya te está esperando el 11-5-0-0-50-97-5. Arrancamos con David Bisbal, dígale.

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8 de la mañana, 12 minutos y escuchando Vale 97.5, estoy mucho mejor. Diego Torres por la vereda del sol, temperatura 10 grados, un décimo, la humedad 86%, la presión 1020.4 hectopascales, el viento del sudeste a 15 kilómetros por hora, la visibilidad 10 kilómetros, el cielo está cubierto para hoy, máxima de 17 grados, cielo mayormente nublado durante todo el día, en la mañana una mínima chance de lluvias del 10%, pero en la tarde y en la noche no llueve. Mañana, lunes, feriado, mínima de 10, máxima de 17 grados, con cielo mayormente nublado, también una mínima chance de lluvias durante la tarde del lunes feriado, y el martes, mínima de 11, máxima de 18 grados, cielo mayormente nublado durante todo el día. Le damos la bienvenida en los controles, en la puesta en el aire, Esteban Villita Villarruel. ¿Cómo anda Villita? ¿Cómo anda en este domingo? Con todas las pilas, con toda la buena vibra, con toda la buena energía. Mi nombre es Marcelo Foss, y acá te estamos acompañando como cada fin de semana entre las 8 y las 13 horas para compartir la mejor música de Vale 97.5, para escuchar tus notas de voz a través del 1150 50 97.5, para leerte, para compartir unas lindas horas de radio. Así que a todos aquellos que en este momento estén a punto de llevar a sus hijos, hijas a hacer algún deporte, ya mismo me mandan una pelota. ¿Viste el emoji de la pelota? A través del WhatsApp. La pelota, el deporte que corresponda. O si me querés mandar una de fútbol, está todo bien. ¡Dale! 1150 50 97.5. A todos aquellos que arrancan con el deporte en la mañana, cualquiera sea de ellos, mandan una pelota y ya nos vamos conociendo y vamos sabiendo quién está del otro lado a esta hora. Y aquellos que nos están escuchando por primera vez también, nos mandan un pulgar para arriba, como diciendo, acá estoy, escuchando Vale 97.5. Seguimos con más canciones. 8:14 minutos, el que llega ahora es Alejandro Fernández. Te prometimos buenas canciones y acá las tenés. En Vale 97.5, Ale Fernández, miénteme, quédate con nosotros. ¿Y sabés qué? No dejes de soñar.

0: 8 de la mañana, 20 minutos, la temperatura 9 grados 7 décimos, sonando lo nuevo de Maluma y Shakira. Esto se llama Agua. ¿Y saben qué? Ya mismo nos metemos en los mensajes, nos metemos en el 1150-050-975. Dice por acá: hola, buen día, Radio Vale. Soy Silvina y estoy trabajando en el Hospital de Clínicas junto a Caro y Cami. Y quisiera escuchar algún tema de David Bisbal. Bueno, arrancábamos con David Bisbal y este temazo que se llama Dígale. Me estoy preparando, dice Silvina, para verlo mañana en vivo. Saludos a todos mis compañeros de control interno y besos para todos los que están ahí trabajando en el Hospital de Clínicas con Silvina, Caro, Cami. Gracias por estar sintonizando Vale 97.5. Tenemos por ahí las primeras notas de voz. Son nuestros primeros oyentes, los más madrugadores, que ya nos graban sus voces y, por supuesto, nos encanta escucharlas. Así que te decimos muy buenos días.
1: Hola, buen día, Radio Vale. Acá te estoy escuchando. Hola, Marce Fox, hermoso.
0: ¿Cómo andas, preciosa?
1: Soy Mónica de acá de Paraná.
0: Mónica.
1: Hoy bautizan a mi hijo Tomás.
0: Mira.
1: Medina, acá en una iglesia de la localidad de Paraná. Así que bueno, contenta por lo que tiene mi nietito. Saludo a los padrinos.
0: Bien.
1: Saludo a los papás. A Xiomara, Miranda y a Fabricio Medina. Y a los abuelos, que vamos a estar ahí haciendo el aguante en ese hermoso bautismo de nuestro nietito Tommy. Bendiciones, Mónica de Paraná, Entre Ríos.
0: Mónica, te mandamos un beso muy, pero muy grande. Que esté todo re lindo en ese bautismo. Le pregunto a Esteban Villita Villarroel, ¿es padrino de algún niño, alguna niña en esta vida que le ha tocado? Del bebé que tenemos acá en el fin de semana. Yo tengo dos ahijadas. ¿Y sabes qué? Tengo coincidencia de nombre porque las dos se llaman Sofía. Una es Sofía de Necochea, que es la hija de mi hermana, y otra es Sofía de La Plata, que es la hija de mi cuñada. Bueno, bebé. Bueno, lo que pasa es que son los padres, ¿viste? Vos no tenés la culpa de que Villa sea tu padrino. Dice Marce, buen domingo. Yendo para Bragado, que bailamos en la fiesta del caballo. Mirá la fiesta del caballo en Bragado. Soy Yanni de Chivilcoy. ¿Te acordás la oyente que ayer nos escribía desde el corralón que tenía un fax? Bueno, es la misma, lo que pasa que hoy está descansando y está escuchando Vale y se va a bailar. Ahí la veo arriba del auto, muy bien acompañada. Excelente domingo para todos. Tenemos uno más, Esteban Villita Villarroel. ¿Estamos en condiciones de dar un play? ¡Hola!
2: Hola, Marce. Buen domingo para todos. Acá trabajando un ratito, un domingo raro porque no hay que llevar a Juaco a jugar. Ayer jugaron en Harling, ganaron 6-0. Muy buen desempeño de los chicos. Y ahora les toca fecha doble mañana, por eso no juegan hoy.
0: Mirá.
2: Así que un ratito más, hasta que ustedes terminen el programa y después a disfrutar de la familia. Que tengan buen domingo. Abrazo.
0: Buen domingo, Gustavito. Un abrazo para vos y para toda la familia. Nelly me manda pulgar para arriba. Eso quiere decir que Nelly nunca escribe, pero sí siempre escucha Vale 97.5. Gracias por estar ahí. Dice, buen día, gente. Acá yendo a la cuarta edición de los Juegos del Orgullo de Natación. Aguante, Dogos. Un saludo muy, pero muy grande. Que les vaya muy, pero muy bien. Hola, Radio Vale por acá, preparándome para salir a correr. Son mi compañía de todos los días. Marce, un placer escucharte. Los abrazo fuerte. Besos y más besos. Cris de Parque Patricios, pero qué grande. Y por acá dice, esperamos las respuestas para que me mande una foto. Ah, mirá. Me manda la foto de una artesanía de dos como abuelitos, ¿no? Y uno está escuchando la radio por auriculares, ¿puede ser? ¡Qué lindo! Te mandamos un beso muy, pero muy grande. Aprovecho para mandar un saludo para Francisco Rosselló y Santiago Giuliani, que en este momento están corriendo el fondo de Buenos Aires. El fondo es como una carrera de bicicleta que arranca en Parque Sarmiento. Ustedes van a ver, después les voy a contar, hay muchos lugares de la capital federal que tienen cortado el tránsito, se debe a esta competencia que va a durar aproximadamente hasta las 11 de la mañana, 10 y media de la mañana. Es el fondo de Buenos Aires, así que les deseo todo lo mejor. Tengo amigos deportistas, Villita, y que representan a mi ciudad Necochea y representan a La Plata. ¡Qué grande! Mensajes a través del 1150-0050-975.
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5: 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Cerrado por evento deportivo el Paseo del Bajo Norte y el empalme con la autopista 25 de Mayo sentido a Capital por evento deportivo en la ciudad de Buenos Aires. La última salida es el kilómetro 4, el egreso Avenida Huergo. Con respecto a los servicios, atención usuarios del Sarmiento, desde ayer y hasta mañana, 12 de octubre inclusive, todos los ramales de la línea Sarmiento estarán interrumpidos por obras en la zona de vías. Después, con respecto a los subtes, línea E, estación Urquiza y Entre Ríos, cerrada por obras de renovación integral. Lo mismo ocurre en la línea B con la estación Medrano Almagro y en la línea C con la estación Lavalle. Las demás líneas de ferrocarriles y subtes funcionando con cronograma de domingo, cronograma de fin de semana. Miren que en un ratito nada más ya nos estamos metiendo nuevamente en nuestro WhatsApp. Nos metemos en el 115-0050-975. Seguimos ahora con Coti, Ángela Leiva, La Conga. Suena Luz de Día, aquí en Vale 97.5. 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

0: Me viene el alma al cuerpo. 8 de la mañana, 43 minutos. La temperatura 9 grados 7 décimos. Cielo nublado en la ciudad de Buenos Aires, con una temperatura en este momento de 9 grados 7 décimos y una humedad del 86% y una máxima pronosticada para este domingo de 17 grados. Nos metemos ya mismo en nuestra plataforma WhatsApp. Nos metemos en el 11-5-0-0-50-97-5. Dice por acá Marce, léeme por favor. Yendo al trabajo a Palermo, escuchándolos a ustedes siempre. Son muy necesarios en mi vida. Amo Radio Vale. Pao del barrio de La Boca. Pao que ya está encendidísima, prendidísima, enganchadísima al aire de Vale 97.5. Gracias por estar ahí. Nos metemos en las notas de voz. Esteban Villita Villarroel, ¿estamos en condiciones de dar un play? ¡Hola!
1: Buen día, Radio Vale. Soy Ángel de Mansilla. Siempre los escucho. Ahora estoy tomando mate con mi amor, Ramonita.
0: Mira.
1: De Mansilla, en la provincia de Formosa.
0: Mira.
1: Que tengan un buen domingo. Abrazo a la distancia.
0: Un abrazo muy, pero muy grande, Ángel. Saludos para Ramonita. Me hiciste acordar de mi amiga Ale Maglietti, a la cual le mando un beso súper, pero súper gigante. Y también me hiciste acordar de Lore Canosa, que también es de Formosa. Así que, Lore, te mando un beso muy, pero muy grande. Dice, hola, Marce, te escucho desde Santa Lucía, en la provincia de Corrientes. Buen fin de semana largo, dice Silvana. Pero, Silvana, muchas gracias. Hola, buen día, radio, ¿cómo están? Soy Luis. Quiero mandarle un saludo a mis compañeros guardias de planta. Desde tempranito estamos trabajando. Los escuchamos con Gianni todas las mañanas. ¿Estamos en condiciones, Villita, de dar un nuevo play? Hola, muy, pero muy buenos días.
2: Buen día, buen día, buen día, Marcelo, Villita. Buen día, bebé. ¿Cómo andan? Acá Eduardo, desde el Trébol, en Ezeiza. Bueno, día nublado, día fresco, pero lindo domingo. Así que a disfrutarlo, audiencia. Y ya en un ratito, para el club, para San Albano, que ayer nos dio una alegría bárbara ganando la deportiva, así que seguimos en carrera. Saludos, chau chau, buen domingo.
0: Buen domingo, Eduardo, un saludo muy pero muy grande y para todos los chicos de San Albano, qué lindo venir un domingo bien temprano a la mañana y ya escucharlos a través de las notas de voz, leerlos a través del 11-5-0-0-50-97-5. Qué lindo no sentirse solo, ¿no? A esta hora. Así que el agradecimiento de todo corazón para todos ustedes. ¿Qué nos queda uno por ahí, Esteban? ¿Cómo estamos?
3: Buenos días, Marce, y todo el equipo de Vale FM. Desde Salto, Uruguay.
0: Qué buena voz.
3: Escuchando aquí, tomando unos mates, esperando que llegue la hija de Montevideo, que está en la Facultad de Medicina y tiene unos días libres y va a venir a pasar con nosotros. Así que, como siempre, prendidos a la radio. Bueno, el deseo de que tengan una excelente jornada. Abrazo grande, Jesús 10 de Salto, Uruguay.
0: Pero le mandamos un saludo para Jesús de Salto, en la República Oriental del Uruguay, que está esperando por su hija que llega desde Montevideo. Está esperando a la nena en el domingo y ahí está ansioso escuchando Vale. Me encanta. Y cerramos con este. Dice, buen día, Radio Vale. Todos los días los escucho. Soy fanática de todos los programas. Soy de Catamarca Capital. Firma Eliana, que está con los auriculares puestos mientras hace sus caminatas y, por supuesto, escucha Vale 97.5. Vamos a seguir avanzando. Tenemos más canciones. 8 de la mañana, 46 minutos.
3: El equipo de Vale FM. Desde Salto, Uruguay.
0: Tiene voz de locutor, ¿no?
3: Aquí,
0: el uruguayo. Mates, Jesús.
3: Esperando que llegue la hija de Montevideo, que está en la facultad.
0: Viste, ahí está, en la facultad, la nena. La está esperando. Seguramente le va a hacer unas pastitas hoy, un asado. ¿Qué le estará por preparar, papá? Bueno, saludos grandes, che, para Jesús. Se va la guitarra y se va la segunda y arrancamos con Fonsi y esta canción de Luis Fonsi que levanta en la mañana de este domingo en Vale 97.5, día nublado en la ciudad, temperatura 9.7 y las canciones que invaden tu dial, invaden tu radio. Luis Fonsi, me despido.
4: Hola, Marcelo Fox.

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1: 9 de la mañana, 2 minutos, y en esta nueva hora tendremos la previa del horóscopo, los números de la suerte, signo por signo.

9 de la mañana, 11 minutos, la temperatura 9.7 en vivo. Chayanne en Vale 97.5 con Salomé. ¿Y sabes qué? Nos metemos ahora en la previa del horóscopo para que conozcas tus números de la suerte signo por signo. Así que a subir el volumen de la radio. Igual, si por alguna circunstancia no podés escuchar tus números de la suerte, te los pasamos a través de nuestro WhatsApp, te lo pasamos a través del 115-0050-975. Arrancamos con Aries. Los numeritos para Aries son el 22, el 69 y el 55. 55, 69 y 22, los números de la suerte para Aries. Pasamos ahora a Tauro. A ver, Taurino, Taurina, ¿cuáles serán tus números para hoy en este domingo? Los números 4, 96 y 38. 38, 96 y 4, los números para Tauro. Pasamos ahora a Géminis. Atención, geminiano, geminiana. Tus numeritos para hoy, los números de la suerte 24, 40 y 27. 24, 40 y 27, los números de Géminis. Y para Cáncer, así finalizamos la primera parte de la previa del horóscopo, los números son el 56, el 2 y el 17. 17, 2 y 56, la suerte numérica para Cáncer en este domingo 11 de octubre de 2026. Quédate, no te muevas de Vale 97.5 porque en un ratito ya nos metemos en la segunda parte. Seguimos con más canciones. 9 de la mañana, 13 minutos. La temperatura 9 grados 7 décimos en la ciudad de Buenos Aires y una máxima pronosticada para hoy de 17 grados con el cielo mayormente nublado durante todo el día. Llega Reik. Voy a olvidarte. 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

0: 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Ya sabés, suena el árbol y nos tenés que mandar tu mensaje al 1150050975, un mensaje para hoy y para cuando sean mayores. ¿Sabes qué? Nos vamos a meter en la segunda parte de la previa del horóscopo, donde te contamos los números de la suerte. Arrancamos con Leo. A ver vos, leonina, que nos estás escuchando en este momento. ¿Hay alguna leonina en la sala? Cuando digo la sala, digo en algún lugar de la Argentina. ¿Nos estará escuchando alguna leonina? Números de la suerte, 22, 11 y 74. 74, 11 y 22, los números de la suerte para Leo. Pasamos a Virgo, la suerte numérica para vos, virginiana, virginiano. 9, 44 y 91. 91, 44 y 9, los números de Virgo. Y para Libra, ¿cuáles serán los números? El 30, el 98 y el 77. ¿Sabes que me estoy dando cuenta? Yo nunca le pregunté, es más, él no habla todavía, ¿no? Llora, hace algunas gesticulaciones. Me parece que es de Libra el bebé, ¿no? Es de Libra. Ah, ¿ves? 30, 98 y 77, bebé, tus números. 77, 98 y 30, la suerte No, no, por favor, no, se va a ir afuera, ¿eh? Y los números de la suerte para Scorpio, 11, 7 y 61. 61, 7 y 11, los números de la suerte para Scorpio. Quédate porque en un ratito nada más ya nos metemos en la tercera y última parte de la previa del horóscopo.
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0: 55, 10 y 87. 87, 10 y 55, los números de Capricornio. Para Acuario, ¿cuáles serán los números de hoy? Y son el 66, el 49 y el 12. 12, 49 y 66 son los números para Acuario. Y cerramos con Piscis. Los numeritos para los piscianos y piscianas, amigos y amigas, 46, 92 y 60. 60, 92 y 46, los números para Piscis. Acuérdense que a partir de las 10 de la mañana arrancamos con el horóscopo full para que sepas qué te deparan los planetas en un día como hoy, 11 de octubre de 2026. Vamos a seguir avanzando. Pasaba Axel recién con Cómo Decirte. Lo que llega ahora es Sebastián Yatra. A las 9 y media, la canción se llama TV. La escuchás en Vale 97.5. 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

0: 9 de la mañana, 40 minutos. La temperatura 10 grados 8 sonando. Carlos Vives, Soledad, con Dame una Sonrisa. Estaba pensando qué lindo el poncho que utilizó la Sole en la despedida de Messi ahí en el Monumental. Qué bien que estuvo Agustín Giai, el jugador de la selección que le hizo el intercambio a la Sole. Dijo Agustín que la Sole estaba con frío en esa noche cuando terminó de cantar la canción Brindis, una canción que a mí me parece una canción genial, una de las mejores canciones, qué lindo que la canta la Sole. Y le hizo el intercambio del poncho por la campera. Y al final, ¿sabés quién se quedó, no? Con el poncho, con la campera se la quedó la Sole. Pero el poncho se lo quedó la mamá del jugador del seleccionado Agustín Giai. Así que, mirá vos, espectacular. Lorena se llama la mamá de Agustín. Lindo ese poncho, para estas noches frescas, para estas madrugadas frescas. Acá en la ciudad de Buenos Aires te pones el poncho bien, pero bien argentino. ¿Sabes qué? Nos metemos en el WhatsApp. Nos metemos en el 115-0050-975. Dice por acá, buen día, Marcia, acá escuchando temprano. Que nada interrumpa el horóscopo del día. Juanpe desde Curuzú, Cuatiá, en la provincia de Corrientes. ¿Sabes qué se viene en la próxima hora? Se viene el horóscopo full. Así que a no despegarse del aire de Vale 97.5. Esteban visita Villarruel, el hombre que recién perdió su tacho de yerba, que no podía arrancar el mate del domingo a la mañana. ¿Estamos en condiciones de dar un play? Dios, hola, buen día.
1: Hola, buenos días. Vale. Bueno, soy Antonella, los escucho siempre, siempre en mi trabajo, en casa, a todos lados que voy, a la Rambla a tomar mate. Son mi compañía siempre. Amo la música que pasan. En estos momentos estoy trabajando y escuchándolos. Les mando un beso grande desde Paysandú, Uruguay, Antonella.
0: Saludos grandes para Antonella en Paysandú, en la República Oriental del Uruguay. Un beso gigantesco. Le mando un beso a Adriana. Adriana es la señora que cuida a mi mamá todas las noches. Y nos está escuchando en este momento desde Necochea. Dice, buen día, Marcelo, ya te estamos escuchando con Dorita. Lindo domingo, acá está soleado. Está soleado en Necochea. Eso quiere decir que en cualquier momento ya vamos a estar soleados por acá, por la capital federal y por la zona de La Plata y por la zona norte y en el oeste también. Así que, y en el este. Así que gracias, gracias Adri por el mensaje. Tenemos Esteban, visita, tenemos uno más por ahí. Hola, buen día.
2: Hola, buen día, Radio Vale. Acá Elizabeth de Quilmes, trabajando de Uber, escuchando buena música como todos los días. Son mi gran compañía, los adoro con el alma, espero que sigan así y nada, que tengan un excelente día todos ahí.
0: Un beso súper, pero súper gigante. Nada más lindo que ir manejando y escuchando las canciones preferidas, las canciones que más te gustan. Gracias, gracias por estar escuchando, Vale. Buen día, Marce. Hoy desayunamos torta frita con mi marido Sebastián. Acá Angie de Casanova. Ah, no les conté que Adriana hace unos buñuelos impresionantes. ¿No sabes lo que es la sopa de Adriana? La sopa de verduras con quesito rallado y un huevo en el medio. No, impresionante. Qué ganas de tomar una sopa en esta mañana. Una sopa calentita, bien saladita. Sopa, sopa, sopita. Tenemos por ahí otra nota de voz. Esteban, ¿tenemos por ahí algo más? Hola, buen día.
3: Hola, buen día, buen día. Radio Vale, acá un domingo en Catamarca, hermoso, nublado, fresco, con la compañía de ustedes. Y hoy espero el saludo de Marce y de todo, de toda la radio, porque ayer fue mi cumpleaños. Un beso grande, grande, grande.
0: Jorgelina, un beso muy, pero muy grande. Muy feliz cumpleaños. Ayer cumplió años Jorgelina de Catamarca, así que te mando un beso súper, pero súper gigante. Espero que la hayas pasado muy, pero muy lindo, que hayas recibido mensajes muy, pero muy lindos y también, quien te dice, algún que otro regalito. Y cerramos con este. Hola, Marce, buen domingo. Acá desde temprano, dice, salí a disfrutar mi mate, arreglar mis plantas, hago plantines y vendo. Así que poniéndole la mejor en esta primavera, Lore de Santo Tomé, en la provincia de Corrientes. Lore, te mandamos un beso muy, pero muy grande. Mensajes que llegan en este domingo a la mañana de Vale 97.5. Vamos a seguir con más canciones. Llegan las Hash y Cristian Castro. La canción se llama Antes que te cases. ¿Le escuchás en Vale 97.5? 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
2: 10 de la mañana, 2 minutos. En esta hora arrancamos con el horóscopo full. Así que

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A las 10 de la mañana, 9 minutos, estás escuchando Vale 97.5, temperatura 18, pasaba Luciano Pereyra, qué suerte tiene él, y nos metemos en la primera parte del horóscopo para que sepas qué te deparan los planetas en un domingo como el de hoy, 11 de octubre de 2026. Arrancamos con Aries. Aunque el fin de semana comenzó con algunas tensiones, este domingo vas a notar un cambio favorable en tu estado de ánimo. Vas a recuperar la tranquilidad y podrás disfrutar de momentos de mayor armonía junto a las personas que querés. Además, podría producirse un acontecimiento inesperado relacionado con tu vida sentimental que te va a dar una linda alegría y te va a permitir terminar el día con una sonrisa. De Aries vamos a Tauro. Hoy podrías encontrarte más sensible, taurina y susceptible de lo habitual, especialmente en tus relaciones personales y familiares. Cualquier comentario podría molestarte más de la cuenta y terminar provocando una discusión innecesaria. Será importante mantener la calma, escuchar antes de responder y no dejarte llevar por los impulsos. Evita que un pequeño malentendido termine afectando el vínculo con alguien que realmente querés. De Tauro pasamos a Géminis. Este domingo podría presentarse algo más complicado que el sábado, por lo que será conveniente actuar con prudencia y evitar decisiones apresuradas. Presta atención, geminiana, a tus pertenencias, dinero y tarjetas, porque podrías quedar expuesto a algún engaño o situación poco clara. En el terreno sentimental también podrían aparecer algunos altibajos. Lo mejor será mantener la paciencia y no sacar conclusiones antes de tiempo. Y de Géminis pasamos a Cáncer. Te espera una jornada agradable en la que el cariño y el acompañamiento de tus seres queridos van a tener un papel muy importante. Vas a sentirte más contenida y con ganas de compartir buenos momentos en familia o con personas de confianza. Además, podría producirse una visita inesperada, un encuentro que no tenías previsto, la llegada de una noticia que te va a llenar de alegría. Así pasaba la primera parte del horóscopo. Pasaba entonces Aries, Tauro, Géminis y Cáncer. En minutos nada más nos metemos en la segunda parte para que sepas qué te deparan los planetas en un día como el de hoy. Lo que suena ahora es Fonseca, Si te acuerdas de mí.

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0: 18 minutos, acá estamos transitando este domingo nublado en la ciudad de Buenos Aires, pero con las hermosas canciones de Vale 97.5. Temperatura 10 grados 8 décimos. ¿Saben qué? Ya mismo nos vamos a meter en la segunda parte del horóscopo en este domingo para que te enteres qué te deparan las estrellas en un día como hoy. Arrancamos con Leo. Este domingo se presenta mucho más tranquilo y armonioso que el día anterior, especialmente lo relacionado con tu vida íntima y familiar. Algunas tensiones comenzarán a desaparecer y encontrarás un ambiente favorable para descansar y disfrutar de las personas que te rodean. También podría producirse una visita inesperada, atención leonina, leonino, o un encuentro que te va a dar una enorme satisfacción. Las sorpresas serán muy positivas hoy para Leo. Seguimos con Virgo. Es posible que este domingo no termine desarrollándose exactamente como lo habías imaginado, sobre todo durante la segunda mitad de la jornada. Podrían surgir pequeños inconvenientes o cambios de planes que te van a obligar a reorganizar algunas actividades. Sin embargo, no habrá motivos para preocuparse demasiado, porque serán dificultades pasajeras y fáciles de resolver. Intenta aceptar los imprevistos con naturalidad. De Virgo pasamos a Libra. Se presenta un domingo especialmente favorable para viajar, salir a pasear o compartir alguna actividad diferente. Incluso podrías terminar disfrutando muchísimo de una salida que inicialmente no te entusiasmaba y a la que otras personas te animarán a participar. Aunque en algunos momentos podrían aparecer recuerdos que te provoquen cierta nostalgia, el balance general de la jornada será muy positivo y con sorpresas agradables. Y de Libra pasamos a Escorpio. Hoy vas a vivir una jornada marcada por una gran intensidad emocional, especialmente en el terreno sentimental. La pasión y los sentimientos tendrán mucha más fuerza que la razón y podrías dejarte llevar por impulsos que normalmente intentarías controlar. Será un domingo propicio para disfrutar de momentos especiales, pero conviene actuar con prudencia. Algunas decisiones escorpianas de hoy podrían generar complicaciones en los próximos días. Así pasaba entonces la segunda parte el horóscopo. Pasaba Leo, pasaba Virgo, pasaba Libra y pasaba Escorpio. En un ratito nada más nos tiramos de cabeza en la tercera y última parte, así que no te despegues, quédate con nosotros hasta las 13 horas aquí en Vale.
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0: 10 de la mañana, 30 minutos, temperatura 11 grados, un décimo, sonando Camila Cabello y Daddy Yankee con esta versión remix de Habana. ¿Sabes qué? Nos vamos a meter ya mismo en la tercera y última parte del horóscopo para que sepas qué te deparan los planetas, el cosmos, las estrellas, en un día como el de hoy. Arrancamos con Sagitario. Aunque este fin de semana podría presentar algunas dificultades, sagitariana, en tu caso las circunstancias se van a desarrollar de una manera bastante favorable. Vas a encontrar motivos para disfrutar, especialmente a través de la familia y las personas más cercanas. De todos modos, tu estado de ánimo podría experimentar cambios repentinos, pasando de la alegría a cierta inquietud sin una razón demasiado clara. No permitas que esos altibajos empañen tu domingo. De Sagitario pasamos a Capricornio. Serás uno de los signos más favorecidos de este domingo con una jornada que promete bienestar, tranquilidad y momentos de satisfacción personal. Tanto si decidís compartir el día con familiares o amigos, como si preferís dedicarte un tiempo para vos, vas a encontrar motivos para sentirte bien. También vas a recuperar el entusiasmo por algunos proyectos y tendrás ganas de organizar actividades para las próximas semanas.
1: Una vez en tu vida.
0: Y sí, una vez en tu vida te tiene que tocar bien el horóscopo, Capricornio, vamos todavía. Seguimos con Acuario. Tu necesidad de independencia y libertad podría verse un poco limitada durante este domingo debido a compromisos familiares o responsabilidades relacionadas con las personas que querés. Es posible que tengas que participar de aquí en el horóscopo, Capricornio, vamos todavía. Seguimos con Acuario. Tu necesidad de independencia y libertad podría verse un poco limitada durante este domingo debido a compromisos familiares o responsabilidades relacionadas

0: Eso no significa que vaya a ser un mal día. En el aspecto económico, será conveniente controlar los gastos y evitar compras impulsivas que puedan desacomodar tu presupuesto. Así finalizamos el horóscopo de hoy. A vos te estaba llegando la información, ¿no, Esteban? ¿De cuántos cupos tenemos para hoy? ¿Cuántos tenemos? 10 cupos son los que tenemos hoy para todos aquellos y aquellas que se han perdido su signo del horóscopo.
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0: Si te lo perdiste, nos tenés que enviar un mensaje a través de nuestro WhatsApp 1150050975. Nos pones tu nombre, el signo que te perdiste, porque muchos escriben y muchas que dicen, ¿me pasás el horóscopo? Como si nosotros supiésemos de qué signos son.
2: ¿Qué
0: así
2: problema,
0: que
2: no?
0: Nos ponen, claro, nos ponen el signo que se perdieron y nosotros se los enviamos a través del WhatsApp. Eso sí, nos tienen que poner la excusa, ¿no? O sea, ¿por qué se perdieron su signo? Y nosotros, gracias al mensaje que ustedes nos envían, elaboramos el gran ranking de excusas de este domingo 11 de octubre de 2026. ¿Les parece bien? A 10 personas les vamos a mandar el horóscopo. Terminan siendo siempre el doble, el triple. Así que vos mandá nomás. 115-0050-975. Un gusto, un placer, una alegría recibirte acá en la radio. Vamos a seguir ahora con Aitana, la superestrella Aitana. Esta canción me encanta. Suena a las 10:34. Aitana, las babies.

0: 10 de la mañana, 44 minutos, la temperatura 11 grados un décimo y atención, nos metemos en el ranking de excusas. Arrancamos con el mensaje de Lili de Paraná. Buenas y santas, me perdí Virgo, porque justo vino una vecina a chusmear. El domingo tan temprano a la mañana ya se chusmea en el barrio. Vos decís que hay unas cortinas que se corren para ver quién va caminando, quién se encuentra con quién. ¿Qué vecino está para criticar? ¿Cuál no? Dice por acá, soy Miriam de Trelew, Chubut. Soy de Tauro. Estornudé y me perdí. Mi signo. Dice, estoy en cama, resfriada, muy mal. Son unos genios. ¡Abrazos! ¡Mentiroso! Yo digo, un estornudo. Digo, ¿no? Me pregunto. Un estornudo. ¿Puede ser tan fuerte de taparte todo el volumen de la radio, todo un horóscopo entero? Alto estornudo, ¿no? El de nuestro oyente. Miriam, por favor. Dice, por favor, me pasás Capricornio. Justo pasó un colectivo y hacía mucho ruido y no pude escuchar Capricornio. Soy de Tucumán.
1: Era un fabricante de mentiras.
0: Hola, mi nombre es Paula. Justo estaba mi jefe hablando conmigo. Estás trabajando, Paula, hoy justo. No pude escuchar mi horóscopo. Soy de Géminis. Mi jefe estaba hablando conmigo un domingo a la mañana. Hola, buenos días. Soy Mili. ¿Me pasarías el signo de Géminis? Me lo perdí. Estaba gritándole a mi marido. Jaja, gracias. Esa te la creemos, Mili. Pero arrancar un domingo tan temprano, con las discusiones, con los altercados familiares, por favor. No sé lo que dijo Géminis, igual ya no me acuerdo a esta hora. Hola, buen día. Estoy prendida a la radio desde las 5:30 a.m. Soy repostera y estoy a full con pedidos de comunión. Me repiten el horóscopo de Libra. Estaba decorando y justo se levantaron peleando mis gemelas y no escuché nada. Y a Nara de Laguna Paiva.
2: Lo que se da.
0: Hola Marce, me perdí Libra. Hoy es mi Franco y recién pude sacarle el control. Los escucho desde la tele por YouTube. Mi hija Bianca, de 6 años, no respetó su horario de tele. A las 10 tenía que cortar la televisión, claro, porque ella tenía que escuchar...
3: ¡Mentiroso serial!
0: Tenía que escuchar el horóscopo.
4: ¡Mentiroso corazón!
0: Esa te la creemos, ¿viste? Porque los chicos se apoderan de todo. Se apoderan del sillón, se apoderan del control remoto, se apoderan de la mayonesa en el momento de comer... Se apoderan de... Dice, Oli, ¿me pasás el horóscopo? Dice, soy del mejor, de Cáncer. Me lo perdí porque en la carnicería estaban hablando fuerte. Una charla de clientes en la carnicería o de tus compañeros o compañeras puede ser más fuerte que la sierra cuando cortan los bifes de costilla. Las chuletas, como se le dice en Necochea. Y cerramos con este. Hola Marce, buen día. Me distraje mirando el río que está crecido. Justo estabas leyendo Capricornio, mi signo. Soy Vero de Colón, Entre Ríos. Adjunto foto de cómo está el río. Sabes que no la vi a la foto. Ahora la voy a mirar. Igual veo todo a través de los canales informativos. Nuestro abrazo para toda la gente de Colón, de Concordia. El abrazo fuerte desde aquí, desde Vale 97.5. Bueno, así pasaba el ranking de excusas. A partir de este momento, junto a Esteban Villita Villarroel, nos vamos a poner a trabajar.
4: Mentira.
0: Serio, serio. Vas a ver que dentro de un ratito te llega el horóscopo que vos pediste. Gracias por sumarte al ranking de excusas. Aquí en Vale 97.5.

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11 de la mañana, 13 minutos, la temperatura 11 grados, un décimo en la ciudad de Buenos Aires, sonando Diego Torres y Juan Luis Guerra con Abriendo Caminos. 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Me meto en el pronóstico, en los datos del tiempo a esta hora en la ciudad de Buenos Aires. La actual temperatura 11 grados un décimo, la humedad del 82%, la presión 1021.4 hectopascales y el cielo está cubierto para hoy, máxima de 17 grados, con cielo mayormente nublado, sin lluvias. El lunes, feriado, mínima de 10, máxima de 17 grados también, cielo mayormente nublado en la mañana, en la tarde algo nublado y una mínima chance de lluvias. Y el martes, atención bebé, arrancamos la semana con mínima de 11, máxima de 18, cielo mayormente nublado y una mínima chance en la mañana de lluvias nada más. En la tarde no va a llover, no, pero no va a llover. Quédate tranquilo, bebé. Seguimos. 11 de la mañana, 14 minutos. Tenemos más canciones en este fin de semana de Vale, en este domingo. Y aunque está nublado, le ponemos el sol a través de la música. Llega ahora la quinta estación, Me Muero.

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0: mañana, 21 minutos, la temperatura 11 grados, un décimo sonando. Aquí en Vale 97.5, Abraham Mateo junto a María Becerra y esta canción que se llama Así. Nos metemos en los mensajes del WhatsApp en el 1150050975. Dice por acá, me llamo Jazmín, dice, estoy por cocinar unas milanesas con fideos y manteca. Los estoy escuchando mientras me alegran el alma. Un hermoso saludo para ustedes desde Goya, en la provincia de Corrientes. Muchos abrazos. Ahora sí, Esteban Villita Villarroel, estamos conectados con uno de nuestros oyentes. Digo, hola.
1: Hola.
2: Hola, buen día, ¿cómo están? Acá escuchando la radio, yendo a tomar un guardia. Soy Luis, el enfermero de emergencia. Buen domingo para todos.
0: Luisito, te mandamos un beso muy, pero muy grande. Laura, perdón, Ana de Mar del Plata, los estamos escuchando con mi mamá Andrea y mi abuela Matilde. Nos mandan un saludo y pásenme un tema de Tini cuando puedan, pero cómo no, Ana de Mar del Plata, a su mamá Andrea y a la abuela Matilde, un beso muy, pero muy grande. ¿Hace cuánto que no vamos para La Feliz? Para Mar del Plata, tenemos que ir, nada más lindo que ir por la Avenida Colón, ¿viste? Y en un momento se te aparece el mar. Es uno de mis momentos preferidos cuando estoy en Mar del Plata, además de caminar por la calle Güemes. Me encanta, me encanta. ¿Quién más está por ahí en las notas de voz? Hola, ¿qué tal? Buenos días.
3: Hola, hola Maxe, buenos días.
0: Buen día.
3: Soy Mariela Samenito, acá tomando unos ricos mates y en un rato...
0: ¿Qué?
3: Me voy a Crespo a ver a mis nietos.
0: Muy bien.
3: Mis hijos. A Crespo Entre Ríos. Bueno, yo acá haciendo mi artesanía.
0: Bien.
3: Velitas, jabones, cositas de cemento. Así que bueno, que pasen un excelente fin de semana.
0: Un excelente fin de semana para vos, que te vaya muy lindo por ahí por Crespo. Nada que me guste más que las macetas de cemento, me encantan. Así que te vaya muy bien con tu emprendimiento. Nati y Cristian desde Chile, prendidos con ustedes todo el día, y yo como argentina, me ayudan a no extrañar tanto. Gracias, Vale, saludos y pronta recuperación a Cristian, que está recién operado, y la música nos alegra y son nuestra compañía. Bueno, besos Nati y un abrazo grande para Cristian ahí en Chile. Tenemos uno más por ahí, Esteban Villita Villarroel, hola.
4: Hola, Vale, ¿cómo están todos? Sí, una leonina te está escuchando desde un lugar del mundo, desde la Reserva de Liberá.
0: Mira,
4: en
0: qué lindo.
4: Corrientes, en los esteros de Liberá sería. Y bueno, sí, muchas gracias por la compañía, estoy trabajando por ser domingo. Un beso para todos.
0: Un beso para vos también. Si hay un lugar en la Argentina que todavía no conozco y me encantaría ir a conocer, son los esteros de Liberá. La verdad que un lugar muy lindo, muy, pero muy lindo de nuestro país. Buen día. Estamos escuchando desde Bobadal, Santiago del Estero. Saludos de parte de Sandra. Bueno, Sandra, besos. Y a toda la gente de Bobadal, ¿qué tenemos? ¿Un bonus track? Hola, a ver.
5: Hola, Marce, buen día. Qué lindo escuchar a tu mamá saludarte. Marce, qué emoción. Pero decile a Dorita, a tu mamá,
0: sí,
5: que acá hay unas cuantas mamás que te cuidamos. Yo soy una de ellas, decirle que te tengo medio cortito, que cuando falta no me gusta, cuando viste, cuando venís a la radio medio que pero que te cuidamos y te queremos un montón, Marce.
0: Un día de vez en
5: decíselo,
0: cuando
5: decíselo que te queremos un montón, que somos muchas mamás que tiene acá. Te quiero, Marce, un montón, te quiero, y lo sabes, lo sabes, de hace 20 años que estoy atrás tuyo. Buen día, papito, que tengas un excelente día.
0: Buen día, mamita.
5: Besitos a tu mamá.
0: Bueno, le voy a mandar, seguro te escuchó, Nilda, porque mamá está escuchando en este momento allá en Necochea a través de YouTube, así que gracias, gracias por tu mensaje, gracias por todo tu amor, Nilda, de hace tantos años. Son los mensajes que llegaban a través del 1150 50 975.
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minutos, la temperatura 11 grados, un décimo en la ciudad de Buenos Aires, sonando el español Pablo Alborán, aquí en Vale con Algo de Mí. Nos metemos en las celebraciones, en las conmemoraciones, un día como hoy, 11 de octubre del año 2026. ¿Ustedes sabían que hoy es el día del asado argentino? A todos los que estén frente a la parrilla en este momento, que estén ya poniendo las primeras piedras de carbón o la leña dura, la leña blanda, lo que sea, hoy te tenemos que contar que es el Día del Asado Argentino. Celebración popular difundida desde 2013 por iniciativa de una comunidad de Facebook. Reconoce al asado como una de las principales tradiciones gastronómicas y sociales argentinas. No constituye un feriado nacional ni una conmemoración establecida por ley. Yo te digo, tendría que ser feriado nacional el Día del Asado. Así festejamos todos los argentinos y argentinas frente a la parrilla, frente a las brasas, y nos comemos un rico pedazo de carne. ¡Qué rico! ¡Feliz Día del Asado! Acepto todas las fotos que nos quieran enviar a través del 1150050975 con la parrilla en este momento o en la preparación de la parrilla. ¿Ok? Verdura a la parrilla no es asado. Queremos ver una tira de asado. Queremos ver un buen pedazo de vacío, una tapita de nalga, unos chinchu, unos chori, unas mollejitas. Un pollo te aceptamos también, ¿por qué no? Día de los tíos hoy también. Día del tía, día de la tía y día del tío. Surge la duda de cuándo se inició, ¿no? Cuándo comenzó esta iniciativa para celebrarlo a nivel mundial. Tal vez nació de la misma gente, de algún sobrino, no se sabe en realidad, ya que su origen es un misterio. Pero hoy tenés que saludar a tu tío. Tenés que saludar a tu tía. Así que feliz Día de los Tíos. ¿Qué más tenemos por acá? Día del Martillero Público y Corredor Inmobiliario. La fecha recuerda la Asamblea Constitutiva de los Pioneros de la Profesión, realizada el 11 de octubre de 1943 en Tandil, provincia de Buenos Aires. Qué lindo Tandil. Así que a todos los martilleros públicos y corredores públicos inmobiliarios, un saludo muy, pero muy grande. Hoy también es el día de uno de los lugares más lindos que tiene la Argentina, que es la Patagonia. Día Nacional de la Patagonia, instituido mediante una ley nacional en recuerdo del 11 de octubre del 1888, no, 1878, cuando se promulgó una ley que creó la gobernación del territorio de la Patagonia. Así que feliz Día Nacional de la Patagonia. Me encanta la Patagonia Argentina. Uno de los lugares más lindos, por lo menos para mí, para irme de vacaciones. El norte me encanta también, pero la Patagonia tiene mi corazoncito. Mucha trucha en la Patagonia, mucho chocolate, mucho chutney, mucha mermelada, mucha naturaleza, lago, río, cordero patagónico. 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Bueno, después más adelante ya te voy a estar contando

los días mundiales, porque hoy hay un día mundial, ya te lo voy a anticipar, el Día Mundial del Dulce de Leche, que nos involucra muchísimo a todos los argentinos. Así que hoy, Día Mundial del Dulce de Leche, te voy a contar la historia en un ratito nada más, aquí en Vale 97.5. Seguimos con Thalía, 11 de la mañana, 39 minutos. ¿Cómo estamos en este domingo? Estamos con todo. Me encanta, estamos contentos, con buena vibra, con buena energía y además con buena música. Suena Thalía, ¿a quién le importa? En Vale 97.5.

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0: 11 de la mañana, 49 minutos. Acá estás escuchando Vale 97.5, Olivia Wall junto a Cote haciendo Tus Errores. Temperatura 11.4, nos metemos en la información del tránsito. Atención, en inmediaciones del Estadio Atlanta, las calles están cerradas al tránsito por evento deportivo, dígase partido de fútbol, ¿no? Autopista Perito Moreno y Autopista 25 de Mayo totalmente habilitadas en su totalidad luego de un evento deportivo. Inmediaciones del Estadio de San Lorenzo también cerradas al tránsito por el partido. Avenida Santa Fe y Carranza, corte parcial sentido a Juan B. Justo por operativo de bomberos. Atención, usuarios del Sarmiento, desde ayer y hasta mañana 12 de octubre, inclusive todos los ramales de la línea Sarmiento estarán interrumpidos por obras en la zona de vías. Hablamos también de los subtes. Línea E, estación Urquiza y Entre Ríos. Línea B, Medrano Almagro. Y línea C, estación Lavalle, todas cerradas por obras de renovación integral. Las demás líneas de ferrocarriles y subtes funcionando con cronograma de fin de semana largo, cronograma de domingo.
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2: Amigos y amigas de Vale, ya llegamos al mediodía, son las 12, la temperatura 11 grados 4 décimos y arrancamos con este temazo de Abel Pintos, La Llave.

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Son las 12:08 minutos, la temperatura 11 grados 4 décimos, la humedad del 77%, viento del sudeste a 8 kilómetros por hora, la visibilidad 10 kilómetros, cielo cubierto. Qué linda canción esta de Sebastián Yatra y Belinda, canción para regresar. Le doy la bienvenida en los controles a Marina García. ¿Cómo anda Marina García? ¿Todo bien? Lo despedimos a Villita hasta el fin de semana que viene. Te cuento que la máxima para hoy 17 grados, con cielo mayormente nublado y sin chances de lluvias, por lo menos en lo que resta del día. Mañana lunes también máxima de 17, una mínima chance de lluvias en la tarde el lunes, con cielo mayormente nublado en la mañana, nublado en la tarde-noche. Y el martes arrancamos una nueva semana laboral con mínima de 11, máxima de 18, cielo mayormente nublado durante todo el día. En un ratito nos metemos en los mensajes en el WhatsApp, así que grabá tu nota de voz, escribinos a través del 115-0050-975. 12:09 minutos. Luis Miguel, en Vale 97.5, ¿qué nivel de mujer?

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0: Camilo y Vale 97.5 te invitan a dejar un mensaje para tus hijos, pensando también en el futuro. Cada vez que suene El Árbol, que es la canción que está sonando en este momento de Camilo, nos tenés que mandar un audio a nuestro WhatsApp, el 1150-050-975. ¿El audio con qué? Con un deseo, con un recuerdo, con unas palabras de amor, unas palabras emotivas, unas palabras lindas, lo que quieras decirles para que algún día puedan volver a escucharlo. Todos los mensajes participan por experiencias especiales para disfrutar en el Día de la Madre. Ya sabes, suena El Árbol y nos tenés que mandar tu mensaje a través del 115-0050-975. Un mensaje para hoy y para cuando sean mayores. Antes de irme a los comerciales, por acá hizo la Marcia, acá estamos escuchándote, somos de Cirega, ¿eh? Jonathan, Emanuel, Marisol y Mirta, somos tu team, el team de Paraná, me encanta. Bella canción, esa Gloria, viste qué linda canción. Tenemos unas canciones hermosas, hermosas, aquí en Vale 97.5.
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17: Kirilenko y vivo en Jardín América, Misiones, Argentina.
18: Mira.
17: Un gran saludo para todos los que viven en la provincia de Misiones.
18: Pero por supuesto, a todos los que habitan la tierra colorada y ahí en Jardín América, un beso muy grande. Y cerramos con este Marcelo de Zárate, intentando hacer mi segundo asado en la vida. Y tiene por ahí en la fuente, tiene dos chorizos, tiene una tirita de asado, veo por ahí un pedazo de vacío, creo que tenés una tapita de asado también. Te va a salir riquísimo, ¿eh? No me lo pases, lo único, para mí, jugoso. Mensajes a través del 115-0050-975. Suena Chayanne a las 12.28 minutos, temperatura 11.4 en la ciudad de Buenos Aires. Le metemos ritmo, le metemos buenas canciones, buena música al mediodía de Vale. Chayanne, provócame en Vale 97.5.

0: A las 12:38 minutos, estás escuchando Vale 97.5 sonando Axel con Llévame. Temperatura 11 grados 4 décimos. Me quedaba todavía contarte algunas conmemoraciones, algunas celebraciones en un día como hoy, 11 de octubre. Hoy es el Día Internacional de la Niña. Se celebra desde 2012 para promover los derechos de las niñas, combatir la discriminación y fomentar la igualdad de oportunidades. También hoy es el día para salir del armario, también denominado Día de Salir del Closet. Surgió en los Estados Unidos en 1988, promueve la visibilidad de las personas LGBT y recuerda la Marcha Nacional por los Derechos de Lesbianas y Gays, realizada en Washington el 11 de octubre del 87. Hoy es el Día Mundial del Dulce de Leche, celebración promovida desde el año 98 por el Centro Argentino de Promoción del Dulce de Leche y Afines. Busca difundir la producción, el consumo y la importancia cultural y gastronómica.
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1: salud.
0: Alimento tradicional de América Latina. Sí, salud. Siempre una cucharada de dulce de leche del pote que está en la heladera. Nunca, pero nunca viene nada mal. Hoy también es el Día Mundial de la Carretera, para reconocer la importancia que tienen las carreteras en las sociedades, así como rendir un homenaje a los ingenieros, constructores y operadores que han desarrollado estas obras de infraestructura. Y ahí lo tenemos acá poco en la carretera. Muy bien, Marina. Se está

La importancia de invertir en el mantenimiento y conservación de estas estructuras de ingeniería civil para la mejora de la calidad de vida de los usuarios que las transitan. La fecha de esta efeméride conmemora la celebración del primer Congreso Mundial de la Carretera, celebrado en París, Francia, entre el 11 y el 18 de octubre del año 1908. Así finalizamos los hechos, las celebraciones en un día como hoy, 11 de octubre de 2026, cuando queda, ¿saben qué? 81 días para finalizar el año. Son un montón de días todavía. Parecen pocos, pero son muchísimos. Así que a meterle para adelante con tus proyectos, con tus sueños, con esas cosas que todavía tenés postergadas, ¿no? A esta altura del año. Muchos, viste, el primero de enero dijeron, voy a hacer esto en el 2026. Y todavía nada, estamos en el mes 10 del año. Y no arrancamos, ¿no? Así que son un montón de días todavía, 81 días, tenés tiempo de sobra para llevar a cabo todos tus planes. Vamos a seguir avanzando, vamos con Bisbal a las 12:40 minutos. Qué linda esta canción, ¿eh? De Bisbal. Temperatura 11.4 en la ciudad de Buenos Aires, la máxima para hoy de 17 grados. En este domingo con cielo mayormente nublado y ya sin chances de lluvias durante toda la jornada. Ahí llega el español, muy pronto a llegar a la Argentina, David Bisbal y Buleria.

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0: 12:48 minutos, estás escuchando Vale 97.5, Maluma, Shakira, Shakira, Maluma haciendo agua. 8 años tardaron para hacer esta canción. No es que hace 8 años que la están componiendo, sino que es su primera canción en 8 años. Mucho sabor a merengue, ¿no? Aquí en esta canción que se llama Agua. Nos metemos en el WhatsApp, nos metemos en el 11:50:50.975. Marce, se te extrañó mucho. Nosotros yendo al cumple de la nuera Sofi, que la amo. Que tengan un hermoso domingo. Besos. Alejandra de Berazategui. Así que Alejandra anda con domingo cumpleañero. Te mandamos un beso gigante. Tenemos por ahí, Marina, una nota de voz. Hola, buen día.
1: Hola, Marce. Qué lindo escucharte. Soy Liliana de Flores, la que juega la canasta en línea de noche. Pero hoy te tengo que mandar a escuchar igualmente. Me encanta, los estoy escuchando desde Porto Gallinas de Brasil, festejando el cumple de mi marido. Besos.
0: Qué lindo. Qué lindo, un beso muy, pero muy grande. Andrea de Coronel Plingres también está escuchando Vale 97.5, nos pide una canción de Chayanne. Andrea, siempre suena Chayanne aquí en Vale. Por acá nos dicen que ayer fue el cumpleaños de Lali, la saludamos ayer a Lali en su cumpleaños. Saludos desde Catamarca, nuestra amiga que recién se levanta y que se llama Luz. Luz, te mandamos un beso muy grande. Tenemos por ahí otra nota de voz. Hola, muy, pero muy buenos días.
2: Hola, buen día, ¿cómo están? ¿Todo bien? Acá camino a Luján con el amor de mi vida. Así que nada, muy muy linda la radio, lo escuchamos del lunes al lunes mientras vamos a trabajar. Hoy no tocó paseo, así que
0: bien.
2: Nada, un saludo a todos, un beso al amor de mi vida, Mirta Cristaldo.
0: Un saludo muy pero muy grande. Dice por acá Adri que salió el sol. Tuvo, ¿no? Como recién como una salidita el sol. Yo estoy mirando el arbolito enfrente de la vereda de Vale, lo estoy mirando a través de la ventana que tenemos en el estudio y el arbolito está nublado en este momento. No se le mueve una sola hoja, eso sí, pero está nublado. Bueno, besos, Adri. Mensajes que llegan a través del 11:50:50.975.
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Vale 97.5 a la 1:10. ¿Sabes quién es nuestro? En realidad lo adoptamos porque es de España, pero lo adoptamos como nuestro. Ya entiende cómo hablamos, es canchero, es divertido, es un tipazo. Hablo de Alex Ubago, que va a venir a nuestro país a celebrar 25 años de este icónico disco ¿Qué pides tú?, que está lleno de hitazos. La fecha es el 7 de noviembre, el lugar elegido, el Teatro Gran Rex. Y lo que te quiero recomendar es que te quedes prendido al aire de Vale 97.5, porque vamos a tener invitaciones exclusivas para vos. Te llevamos directamente a este show espectacular de Alex Ubago, que lo escuchamos ahora con Siempre en mi mente. 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

0: Una de la tarde, 20 minutos. Y en Vale 97.5 estamos bailando, cantando, saltando en este domingo con esta canción de Miranda que se llama Fantasmas.
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0: Renato y Estefano, qué clásico que estamos escuchando en Vale 97.5. Sin ti, 1:48 y traigo buenas noticias con respecto al tránsito. En Autopista Buenos Aires-La Plata ya está liberado el acceso del Paseo del Bajo Norte y el empalme con Autopista 25 de Mayo, sentido Acaba, luego de un evento deportivo. Liberada Cabildo y Zavala, sentido General Paz. Liberada Figueroa Alcorta entre Pueyrredón y Austria. Y liberada también Monroe entre arribeños y montañeses. Así que todo ok para seguir disfrutando de más canciones.
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1: Ya a las 2 de la tarde, un minuto, nueva hora, juntos. Y como siempre, con la recomendación en este fin de semana largo, que nos puedas seguir escuchando, estés donde estés, a través de nuestro canal oficial de YouTube. Te metes en FM Vale 97.5 y ahí nos escuchás. Ahora la quinta estación, esto es Daría.

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Y justamente Pablo de Ballester, que nos está escuchando en el auto con su amiga, pedía una canción de Cristian Castro, que es muy fanático, así que le vamos a dedicar Por Amarte Así. Él está recorriendo la ciudad también, como muchos que están aprovechando para pasear, porque por suerte el clima acompaña con respecto a la lluvia. No hay precipitaciones, 15 grados una décima la temperatura, sí, el cielo muy nublado, hay viento del sector sur, está fresco y estamos esperando una máxima de 17 grados y no vamos a ver el sol por un ratito largo. Te dirá que en esta semana no lo vemos. Vacilos. Carlos Vives, esto es Cara Luna en Vale 97.5.

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Montón de Estrellas, canción de Polo Montañés, sonando en Vale 97.5 a las 2 de la tarde, 36 minutos. Y nos fuimos internacionales, ¿eh? Está Domingo, que nos saluda desde Veracruz, en México. Está Mariela, que nos saluda desde Guatemala, dice que excelente programación, me encanta. Le quiero agradecer especialmente porque él siempre se va mundial para nosotros. A Luis, el taxista de Palermo, que se acercó hasta la radio con día de lluvia, con día frío, con solazo. Él siempre nos mima, nos trae facturas acá, todo el equipo, la verdad, el número uno, qué decirte. Bueno, y aprovecho también que está Tamara, que quería mandarle un saludo a sus compañeros de guardia, Brian y Jorge. Díganle a Jorge que se vaya temprano, se ve que se quiere quedar trabajando. Y nosotros le dedicamos esta canción de Rosana. Esto es El Talismán en Vale 97.5.

Si no te hubieras ido, es Maná, sonando en el aire de Vale 97.5, 2 de la tarde, 47 minutos. 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

Ahí está el queridísimo Ricardo Arjona, el guatemalteco, con Acompáñame a estar solo en este domingo, con una temperatura de 15 grados, una décima, el cielo está mayormente nublado. Esperamos para hoy una máxima de 17 grados, lo cual no nos trae demasiado alivio porque el viento es del sector sur, o sea, va a seguir el frío en la ciudad. Lo que sí, estamos ahí viendo el cielo. Aparece una resolana de repente, pero nos engaña. Como que nos mienten la cara. Dicen, ah, querían sol. No, va a salir. Y así parece el Servicio Meteorológico Nacional indicarlo, porque no va a haber sol ni hoy, ni mañana, ni el martes, ni el miércoles, ni el jueves. Y adivina qué, ¿el viernes? No, tampoco. Lo bueno es que no va a haber tampoco precipitaciones, solo cielo gris mayormente nublado. Menos mal que está Eros Ramazzotti con su voz impresionante para cantar Cosas de la Vida en ballet.

0: Ya a las 3 de la tarde, 21 minutos, y en Vale 97.5, La Oreja de Van Gogh con Rosas.
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Dame tu aire, canción de Alex Ubago, que suena en el aire de Vale 97.5, ya a las 3 de la tarde, 37 minutos. Seguimos mundiales, ¿eh? Porque ahora nos escriben desde Valencia, España. Mis corazones, les mando un besote enorme. Hace un año y medio que los estoy escuchando a la distancia, porque en realidad ella vivía en Avellaneda, porque así se denomina, Claudia de Avellaneda, que ahora hace un año y medio que está allá en Valencia, España. Saludo grande a Rafa de Palermo, que siempre tiene maravillosos elogios para todos nosotros. Y Lorena le quería dedicar la siguiente canción a su amor Gabriel Mancilla de González Catán, así que se la vamos a dedicar. Es lo nuevo, lo más reciente de Abel Pintos. Se llama Ibuprofeno. 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
2: 4 de la tarde, 2 minutos. En esta hora tenemos a Jesse Joy, a Thalía, a Alejandro Sanz, a Nek, a Chichi Peralta, Rake, Sin Bandera, Pablo Alborán y ahora Luis Miguel. ¿Será que no me amas? 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
1: Gracias. 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

de qué vas, Franco De Vita, qué linda canción, son las 4 de la tarde, 13 minutos, y estás en Vale 97.5 con una temperatura de 15 grados 5 décimas. No se ha movido el registro, estaban ahí, tal vez, pretendíamos una máxima de 17 grados como estaba indicado por el Servicio Meteorológico Nacional, pero no estaría ocurriendo. Lo bueno es que no hay precipitaciones, dice que no va a haber lluvia, ni hoy ni mañana, que mañana es todavía feriado, lunes mínima de 10, máxima de 17 grados, también con un cielo mayormente nublado. No hay sol en toda la semana. Sí, respira, tranquilo, tranquilo. Cuti, justamente algo de sol nos trae, porque la canción se llama Antes que ver el sol. 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

Laura no está, qué clásico que estás escuchando en Vale 97.5. Lo interpreta Nek, ya a las 4 de la tarde, 36 minutos. Y a través del 11-5-0-0-50-97-5 vamos conociendo cómo viene este domingo la gente que está trabajando, la gente que está reunida en familia, con amigos, paseando, aprovechando el fin de semana largo. Hoy es el cumpleaños de la abuela Margarita. Desde Benito Juárez nos escribe toda la familia. Dice, los manda saludos sus nietos, sus bisnietos, Laura. Así que felicidades, abuela Margarita. Cris de Mataderos, feliz domingo. Vale, 97 largo. Hoy es el cumpleaños de la abuela Margarita. Desde Benito Juárez nos escribe toda la familia. Dice, los manda saludos sus nietos, sus bisnietos, Laura. Así que felicidades, abuela Margarita.

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0: de la mala suerte. Es Jessy y Joy en Vale 97.5. 4 de la tarde, 50 minutos. Importante, autopista Buenos Aires-La Plata por obras. Hasta el 25 de octubre va a permanecer cerrado el egreso hacia Punta Lara, altura 52.5. En estos momentos hay reducción de calzada en el kilómetro 30, sentido Acaba, por un vehículo detenido que afecta el ingreso a la vía 1, al pasaje Hudson. Y hay reducción de carriles derechos y la banquina en autopista del oeste en el kilómetro 18.5, sentido Luján. Liberada Arcos y Ramallo, liberada Bulnes y Güemes, todo lo del resto, ok.
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¿Qué es eso de andar dejando? Todos cantamos el estribillo de esta canción de Marcela Morelo, que se llama La Fuerza del Engaño. Así es el título de la canción. La estás escuchando en Vale 97.5 a las 5 de la tarde, 12 minutos. Y la temperatura durante toda esta tarde se ha quedado en 15 grados. De ahí no se ha movido. Esperamos una máxima de 17, que creo que ya ni llega. Y el cielo que sigue mayormente nublado. Está en la Argentina. Es David Bisbal con Me Enamoré de Ti. Me enamoré.

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2: Ciencio, para todas las princesas.

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Ahí está la quinta estación con tu peor error en Vale 97.5. 11-5-0-0-50-97-5. Hoy definitivamente nos fuimos mundiales. Eso ha quedado como ya establecido. Nos han mandado mensajes desde México, desde Venezuela. Bueno, ahora se suman desde Paraguay. Vilma, te mandamos un beso enorme que nos está escuchando. Elida, desde La Reja. Hoy estoy en Álvarez con mi hermana, mis sobrinos, mi hija y mi nieta tomando mates. Somos fieles oyentes de la radio, así que por favor saludanos. Eleo, Dana, Luz, Santiago, todos juntos. Menos mal que no hay nada raro en el medio del mensaje, porque puedo quedar muy mal al aire. Cristian, desde Paso de los Libres, también nos está escuchando. Y tenemos a Abraham Mateo, María Becerra con Así. Ah,

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Iglesias, Romeo Santos con Loco. Ya a las 5 de la tarde, 45 minutos. Y acá en Vale 97.5 vamos a aprovechar para contarte cómo está el tránsito. En Autopista Buenos Aires-La Plata te recordamos que por obras hasta el 25 de octubre va a permanecer cerrado el egreso hacia Punta Lara, altura kilómetro 52.5. En estos momentos los entornos a Diagonal Norte, Roque Sáenz Peña están cerradas al tránsito por evento. Línea Mitre, hasta el lunes, inclusive, los ramales José León Suárez y Bartolomé Mitre van a estar interrumpidos por obras en zona de vías. Línea Sarmiento, también por obras. Hasta el lunes 12, inclusive, todos los ramales de la línea Sarmiento van a estar interrumpidos.

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6: Muy buenos días a todos, bienvenidos a Más Te Vale en Vale 97.5 Chivilcoy. ¡Qué mañanita, mis amigos!
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2: Y si son las 6 de la tarde en punto, es la hora oficial de la merienda. Y abrimos así esta hora con Maná y Se Me Olvidó Otra Vez en Vale.

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fue Laura Pausini y Marc Anthony juntos a las 6 de la tarde, 11 minutos. Y la temperatura que se ha quedado en 15 grados una décima, viento del sector sudeste, cielo parcialmente nublado. Nunca alcanzamos la máxima de 17 grados, sí va a bajar a 13 grados para la noche. Así que espero que tengas un abrigo. Y el lunes, que es feriado, mínima de 11, máxima de 16 grados. Como siempre, a esta altura se actualiza el Servicio Meteorológico Nacional y me está anticipando una probabilidad baja, pero probabilidad al fin, de lluvias aisladas por la mañana. Después, cielo completamente nublado. De hecho, mismas condiciones para el martes, ¿eh? Lluvias aisladas por la mañana. Del sol, nos olvidamos, le decimos adiós, ¿te parece? Un ratito. En algún momento va a aparecer y nos va a convidar un poco a la primavera. Pero por ahora, está tardando bastante. Juan Luis Guerra, Si tú no bailas conmigo, estás en Vale 97.5, no dejes de soñar.

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Paulina Rubio, la chica dorada, y yo sigo aquí a las 6 de la tarde, 36 minutos. Está Brem escuchándonos desde Torcuato. Noelia desde Tucumán, escuchando la radio junto a su marido Raúl y a sus hijos, que nos pedían saludos para ellos. Héctor se hace presente desde Corrientes. Y Carlos de Moreno está arreglando el motorhome, que en breve sale a la ruta. ¡Qué lindo! Mensajitos que nos están llegando a nuestro WhatsApp 115-0050-975, donde vos también nos podés contar cómo viene este domingo. De paseo, aprovechando el fin de semana largo. Tal vez te juntaste con amigos, con familia. Viste que los domingos tiene como esa cuota de juntarse con la familia, almorzar, el cafecito después, ¿viste? Y estás ahí, meta charla cuando te quisiste acordar. ¡Ey! 6 de la tarde, 37 minutos. Y nosotros estuvimos presentes en todos esos momentos. Y ahora con Ricky Martin y Cani García juntos. Esto es Asignatura Pendiente en Vale 97.5. No dejes de soñar.

Guapa, linda canción de Diego Torres, que nos enteramos que se la dedicó a una perrita. Es hermosísima la letra. Son las 6 de la tarde, 47 minutos. Y en Vale 97.5 aprovechamos para actualizarte cómo está el tránsito. Autopistas Riccieri, Ezeiza, Cañuelas y Jorge Newbery con tránsito intenso en ambos sentidos. Liberada el tránsito Ramal Campana en el kilómetro 67 sentido al norte. Y te recordamos que los entornos de Diagonal Norte, Roque Sáenz Peña, están cerradas por evento. Línea Mitre y Sarmiento por obras van a estar interrumpidos. En el caso de la línea Mitre, los ramales José León Suárez y Bartolomé Mitre. Y la línea Sarmiento, todos los ramales. Ahora Sergio Dalma.

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